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8: 7
9: y 6.
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8: 7
9: y 6.

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1: 7 y 16.
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1: 7 y 42.

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5: 8 y 5.
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5: 8 y 5.
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5: 8 y 5.

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1: 8 y 15.

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8: 8 y 32.

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1: 8 y 41.

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1: 8 y 46.

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1: 8 y 50.
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1: 8 y 50.
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1: 8 y 51.
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1: 9 y 6.

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8: 9:30.

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De esta manera, a través de Radio El Pueblo, en los 93.3 de la frecuencia modulada, llegamos a la parte final de nuestra programación radial para el día de hoy. Esperando que nuestra edición haya sido de vuestro completo agrado, nos despedimos de usted hasta nuestra próxima edición. Que tengan dulces sueños y un alegre despertar. Buenas noches.

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3: 6:31.

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1: 6
2: y 46.

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1: La hora exacta, 7 de la mañana
2: y 7.

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1: La hora exacta, 7:00 a.m.
2: y 19:00.

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1: La hora exacta, 7 de la mañana
2: y 46.

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0: señoras del Lermo.
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8: 8:30.
9: Levántame la mano, la gente más alegre. ¡Arriba todos!

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0: 8
4: y 39.

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3: y 44.

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0: 8
1: y 51.

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3: 8
0: y 54.

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3: 9 de la mañana
1: y 7.

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0: gozando, sigan disfrutando de esta gran noche. Porque se vienen más canciones, señoras y señores. Se vienen más melodías. Primicia que esta noche vamos a cantar con todos.
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3: 9 de la mañana
4: y 21.

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0: ¡Qué bonito, señores!
1: Ahí está.
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8: 9 de la mañana
9: y 35.
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1: 9 de la mañana
2: y 51.
3: Hola, hola, hola, hola, Ayacucho. Estamos en vivo, vivo, para presentar este gran concierto. 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
4: 10
5: y 8.
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2: 10.
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2: 10.
3: Y 16.
4: Señoras, señores, todo va quedando listo, ¿ah? El espectáculo impresionante, el espectáculo más grande para Huamanga, para Ayacucho, será el día sábado 25, señoras, señores, en el mes de nuestro aniversario patrio, el espectáculo más grande, con la garantía de la supermovida y la bienvenida por primera vez, señoras y señores, la bienvenida. Por primera vez llega a nuestra ciudad el patrón de la noche, sí, el patrón de la noche. Él es Iván Aventura. Llegará con todo el cargamento de éxito, primicia, regalos. ¡Que viva el Perú! Bueno, Iván Aventura llenando locales. Solito llena locales. Iván Aventura, el más apasionado, el más querido, el más reclamado. Iván Aventura viajando por todo el Perú. Y ahora le toca a Huamanga. Sábado 25, señores. Suavecito, suavecito. Ahí sube, sube, sube el volumen. Es otra cosita. ¿Dónde va a ser el espectáculo? 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

primera vez el patrón de la noche, el más ovacionado, el más querido, el más reclamado. Bueno, todo esto, atención, lo que va a significar un espectáculo para la familia. Vayan temprano, la entrada completamente gratis hasta las 8 de la noche. Bueno, tremendo espectáculo con la presencia de Iván Aventura. Y ahí estará también la presencia de Rosita Corazón de Andamarca. Rosita Corazón. Los guaynos, los carnavales, el toril. Bueno, todo, ¿eh? Ya estamos en la temporada de toril a propósito.

0: ¡Que viva el Perú! ¡Que viva el Perú! Bueno, en el mes de nuestro aniversario patrio. Bueno, y el espectáculo más grande, atención, el día sábado 25. Sábado 25, prepárense, atención, nos vamos todos al gigante espectáculo, al gigante complejo San Luis. Bueno, la bienvenida, por supuesto, la bienvenida a Iván Aventura, el patrón de la noche, llega con todas las canciones, con sus composiciones. La presencia también de Rosita Corazón de Andamarca. Ahí estarán los temibles de la cumbia. La presencia importante de los temibles de la cumbia. Señoras y señores, también presente para este gran espectáculo. Realmente va a ser impresionante, ¿no? También los dulces de Cusibamba presente para este gran reventonazo. Sábado 25 en el gigante Complejo San Luis. No te olvides, en el Complejo San Luis, señores. Y no podía faltar, por supuesto, el requinto. ¡Lo máximo!
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0: Donde pone el ojo, pone la bala. Señoras, señoras, aquí está el Pumita Cazador. Es el Pumita Cazador, llega también a Ayacucho a pedido de su público, después de mucho tiempo. Saludo para la gente de Brian, la gente de San Francisco, Siria. Saludo para ustedes, a la gente maravillosa que siempre gusta de estas hermosas canciones. 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

0: canciones para bailar y gozar con todo el público. La gente maravillosa de Ayacucho, Huamanga, se prepara. Sábado 25, atención, sábado 25. 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
2: Sí, como siempre, ¿no? 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Señoras, señores, y la bienvenida al patrón de la noche. Sí, el patrón de la noche, Iván Aventura. Por primera vez en Ayacucho. Aquí están sus, sus canciones. Aquí están los argumentos musicales. Aquí está la diferencia, la calidad sensacional con sus propias canciones. Viajando haciendo historia a nivel nacional. Iván Aventura.

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el patrón de la noche. Señoras, señores, el patrón de la noche. Iván Aventura por primera vez en Huamanga, por primera vez el sábado 25. Sábado 25, no te olvides. Así vamos a bailar en el gigante complejo San Luis. ¿Qué tal espectáculo? El mejor equipo de sonido. Siempre, ¿no? 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Impresionante, señoras, señores. Pumita Cazador también presente, después de mucho tiempo. Y ahora aquí está, para bailar los carnavales. ¿Quién dijo que se bailan los carnavales solo en febrero? ¡Mentira! ¡Los carnavales se bailan todo el año! ¡Rosita Corazón presente sábado 25 en el Complejo San Luis!

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0: 10
1: y 45.
5: ¡Emocionante! Señoras, señoras, emocionante. 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

0: ¡Qué bonito, señores! Ahí está el patrón de la noche. El patrón de la noche, señores. El patrón de la noche. Iván Aventura por primera vez en nuestra ciudad, por primera vez en Ayacucho. Sábado 25, prepárense, sábado 25. En el gigante complejo San Luis será inolvidable, será espectacular. Para bailar cada canción, cada composición. El artista más querido a nivel nacional. El artista que llena locales, solito llena locales. Iván Aventura, señores. Y al lado, por supuesto, del Pumita Cazador. Al lado también de Rosita Corazón de Andamarca.
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qué tal el espectáculo que vamos a vivir, que vamos a compartir el día sábado 25, no te olvides, sábado 25 nos vamos todos al gigante complejo San Luis. Vamos a tener...

0: familia, a todos los buenos amigos. Atención para bailar y gozar hasta las últimas consecuencias. 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
0: Y la llegada, por supuesto, después de mucho tiempo, a pedido del público, la presencia del Bumita Cazador. Aquí están sus canciones, aquí están los temas que vamos a bailar este sábado 25. El mejor equipo de sonido, el mejor escenario. Realmente va a ser espectacular.

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Cazador, señores, Pupita de Cazador. El Pupita de Cazador llega también, atención, después de mucho tiempo. Ayacucho bailará y gozará con todas las canciones. La bienvenida a Iván Aventura. Bueno, realmente va a ser impresionante, ¿no? Una noche maravillosa para compartir con toda la familia. Los dulces de Cusibamba y, por supuesto, la presencia. Por favor, el pequeño Roy. No reconocido. Hasta ahora sigue buscando a su papá. Los temibles de la cumbia presente. Los temibles de la cumbia. Los temibles de la cumbia presente.

0: Águilas de la Cumbia este sábado 25.
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0: Muy bien. Falta poquito, señoras, señores, para darle la bienvenida al patrón de la noche. Sí, al patrón de la noche. Iván Aventura. Aquí están sus canciones, aquí están los temas que a ti te encanta, que a ti te gusta. Iván Aventura en el complejo San Luis. Este sábado 25, prepárense, este sábado 25. Iván Aventura. ¿Cuántas veces la gente extrañaba, decía, cuándo llega a nuestra ciudad? Visitando los conciertos en todo el norte de nuestra querida patria, en Huaraz, ¿no? En Caraz, Yungay, en Cajamarca, en Lima.

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es el patrón de la noche, señores, el patrón de la noche. Ovacionado, querido en todo el Perú. Y ahora sí se hace realidad el sueño de muchos. Sobre todo las chicas fanáticas que reclamaban, decían, ¿cuándo llega? ¿Cuándo viene por estos lugares? ¿Cuándo viene Iván Aventura? Bueno, ahora sí, no te puedes quejar. Sábado 25, pasa la voz a toda la familia. Pasa la voz a los amigos también.

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3: 11 de la mañana y 15.
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3: 11 de la mañana y 15.

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6: 11 de la mañana
7: y 36.

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1: 11 de la mañana
2: y 47.

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11: Las 12
12: y 4.

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9: Las 12:37.

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1: Una de la tarde
2: y 18.

0: Dai, amiga. Se te cayó.
1: Gracias.
0: ¿Cómo te llamas?
1: Muchas gracias. Y Arita, ¿y tú cómo te llamas?
0: Yo me llamo Dilio.
1: Bueno, gracias, chao.

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9: Una de la tarde.
10: Y 32.

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1: Con la gente de Comas y Dependencia, la Caraballo. Y ese para ti, el Mix Chapis, Isabel Enríquez.

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11: Esta es la hora, 2 de la tarde.
12: Y 6.

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1: Esta es la hora, 2 de la tarde.
2: Y 16.

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8: Esta es la hora, 2 de la tarde.
9: Y 33.

0: El Encanto de Corazón. ¡Óyelo! ¡Qué linda canción para ustedes!
1: Y hoy

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0: Muchas gracias. Chao, mi gente linda. Dios me los bendiga.
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8: 3 y 33.

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11: Son las 4:05.

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1: Son las 4:21.
2: Para el Perú, América y el mundo, en el escenario, el grupo logrando ese éxito, el maestro Víctor Román Condeso presenta esta hermosa canción. Tomaré, cantaré por tu Dios, pero voy a olvidarte.

0: internacional. Gracias, te dice el grupo Dulce Alegría.
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10: Son las 4:33.
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10: Son las 4:33.

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1: Son las 4:42.

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11: y 4.

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1: 5 y 14.

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2: Esta es la hora en El Pueblo. 5:21.

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9: 5 y 30.

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5: Señoras, señores, todo va quedando listo, ¿ah? El espectáculo impresionante, el espectáculo más grande para Huamanga, para Ayacucho, será el día sábado 25. Sábado 25, señoras, señores, en el mes de nuestro aniversario patrio, el espectáculo más grande, con la garantía de la supermovida y la bienvenida por primera vez, señoras y señores, la bienvenida. Por primera vez llega a nuestra ciudad el patrón de la noche, sí, el patrón de la noche. Él es Iván Aventura. Llegará con todo el cargamento de éxito, primicia, regalos. ¡Que viva el Perú! Bueno, Iván Aventura llenando locales. Solito llena locales. Iván Aventura, el más apasionado, el más querido, el más reclamado. Iván Aventura viajando por todo el Perú. Y ahora le toca a Huamanga. Sábado 25, señores. Suavecito, suavecito, ahí sube, sube, sube el volumen. Es otra cosita. ¿Dónde va a ser el espectáculo? En el gigante Complejo San Luis. Sábado 25, prepárense.

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por primera vez el patrón de la noche, el más ovacionado, el más querido, el más reclamado. Bueno, todo esto, atención, lo que va a significar un espectáculo para la familia. Vayan temprano, la entrada completamente gratis hasta las 8 de la noche. Bueno, tremendo espectáculo con la presencia de Iván Aventura. Y ahí estará también la presencia de Rosita Corazón de Andamarca. Rosita Corazón, los guaynos, los carnavales, el toril. Bueno, todo, ¿eh? Ya estamos en la temporada de toril a propósito. Bueno, y aquí está Rosita Corazón, confirmando también su presencia para el día sábado 25, este sábado 25, en el gigante complejo San Luis, con la garantía de la supermovida.

0: ¡Que viva el Perú! ¡Que viva el Perú! Bueno, en el mes de nuestro aniversario patrio. Bueno, y el espectáculo más grande, atención, el día sábado 25. Sábado 25, prepárense, atención, nos vamos todos al gigante espectáculo, al gigante complejo San Luis. Bueno, la bienvenida, por supuesto, la bienvenida a Iván Aventura, el patrón de la noche, llega con todas las canciones, con sus composiciones. La presencia también de Rosita Corazón de Andamarca. Ahí estarán los temibles de la cumbia. La presencia importante de los temibles de la cumbia. Señoras y señores, también presente para este gran espectáculo. Realmente va a ser impresionante, ¿no? También los dulces de Cusibamba presente para este gran reventonazo. Sábado 25 en el gigante complejo San Luis. No te olvides, en el complejo San Luis, señores. Y no podía faltar, por supuesto, el requinto. ¡Lo máximo!
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0: 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Señoras, señoras, aquí está el Pumita Cazador. Es el Pumita Cazador, llega también a Ayacucho a pedido de su público, después de mucho tiempo. Saludo para la gente de Brian, la gente de San Francisco, Siria. Saludo para ustedes, a la gente maravillosa que siempre gusta de estas hermosas canciones. 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

0: con todo el público. La gente maravillosa de Ayacucho, Huamanga, se prepara. Sábado 25, atención, sábado 25. Vayan temprano, a la entrada completamente gratis. Hasta las 8 de la noche, la garantía total de la supermovida.
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2: Sí, como siempre, ¿no? 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Señoras, señores, y la bienvenida al patrón de la noche. Sí, el patrón de la noche, Iván Aventura. Por primera vez en Ayacucho. Aquí están sus canciones. Aquí están los argumentos musicales. Aquí está la diferencia, la calidad sensacional con sus propias canciones. Viajando haciendo historia a nivel nacional. 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

el patrón de la noche. Señoras, señores, el patrón de la noche. Iván Aventura por primera vez en Huamanga, por primera vez el sábado 25, no te olvides. Así vamos a bailar en el gigante complejo San Luis. ¿Qué tal espectáculo? El mejor equipo de sonido. Siempre, ¿no? 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Impresionante, señoras, señores. Pumita Cazador también presente, después de mucho tiempo. Y ahora aquí está, para bailar los carnavales. ¿Quién dijo que se bailan los carnavales solo en febrero? ¡Mentira! Los carnavales se bailan todo el año.

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bonito, señores. Ahí está el patrón de la noche. El patrón de la noche, señores. El patrón de la noche. 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

0: Metales Espectáculo, que vamos a vivir, que vamos a compartir el día sábado 25, no te olvides, sábado 25 nos vamos todos al gigante complejo San Luis. Vamos a tener también la presencia...
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0: ¡Los dulces de Cusibamba! ¡Bravo!

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0: 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Aquí están sus canciones, aquí están los temas que vamos a bailar este sábado 25. 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Realmente va a ser espectacular para compartir con todos ustedes, ¿eh?

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0: Cazador, señores, Pupita Cazador. El Pupita Cazador llega también, atención, después de mucho tiempo. Ayacucho bailará y gozará con todas las canciones. La bienvenida a Iván Aventura. Bueno, realmente va a ser impresionante, ¿no? Una noche maravillosa para compartir con toda la familia. 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Por favor, el pequeño Roy. 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Hasta ahora sigue buscando a su papá. 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
0: Bueno, no, cuántas canciones, cuántos recuerdos también con las temibles de la cumbia para todo el público de Ayacucho.

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2: Muy bien. Falta poquito, señoras y señores, para darle la bienvenida al patrón de la noche. Sí, al patrón de la noche. Iván Aventura. Aquí están sus canciones, ¿eh? Aquí están los temas que a ti te encanta, que a ti te gusta. 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Iván Aventura. ¿Cuántas veces la gente extrañaba, decía, cuándo llega a nuestra ciudad? Visitando los conciertos en todo el norte de nuestra querida patria, en Huaraz, ¿no? En Caraz, Yungay, en Cajamarca, en

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0: es el patrón de la noche, señores, el patrón de la noche. Ovacionado, querido en todo el Perú. Y ahora sí se hace realidad el sueño de muchos. Sobre todo las chicas fanáticas que reclamaban, decían, ¿cuándo llega? ¿Cuándo viene por estos lugares? ¿Cuándo viene Iván Aventura? Bueno, ahora sí, no te puedes quejar. 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Pasa la voz a los amigos también. 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Y ahora aquí está, señoras y señores,
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0: el Pumita Cazador. Sí, es el Pumita Cazador, señores.

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7: 6 y 46.

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1: 6
0: y 53.

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1: 6:57.
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